cosas mayores, dimensiones mayores, usted desata sobre nuestra vida y sobre los ministerios a los cuales damos cobertura, iglesias que damos cobertura. Gracias, Señor, porque su palabra nunca vuelve vacía, siempre hace el efecto en nuestras vidas. Yo bendigo la vida de mis hermanos que van llegando a casa, como también los que van saliendo para los trabajos, Señor. Que este día sea un día de bendición, sea un día de presencia suya, sea un día de reflexión, sea un día de cambio, Señor. Muchas gracias por todo lo que usted va a hacer. Y mientras estudiamos estos dos capítulos, mientras hablamos de ellos, usted obre maravillas, usted obre en misericordia, usted haga como bien le parezca, Señor, en la audiencia, aún allá en el que cree que está olvidado y que nadie lo tome en cuenta, ahí ha estado usted presente todo este tiempo. Siempre ha estado a su lado, su espíritu ha estado ahí, solamente nos falta a nosotros como personas clamar, declarar la palabra y decir: ayúdame, Señor, ayúdame, porque tú eres el único. Mi socorro viene de Jehová, que hizo los cielos y la tierra. Y si Él mira las necesidades aún de los animalitos, ¿por qué no mirar mi necesidad que Él conoce? Así que en esta tarde, Señor, este programa está en sus manos. Espíritu Santo, afine nuestro oído espiritual. Espíritu Santo, afine nuestra visión. Dos elementos muy importantes para un cristiano permanecer firme y dar fruto. Yo le doy gracias por lo que usted va a hacer en el nombre poderoso de Cristo Jesús. Amén y amén. Pues damos gracias a Dios, y aquí también se está reportando mi hermana Beatriz Rivera, y el comentario que hace la hermana Rosa Torres: muchas felicidades por un nuevo año, 28 años. Y pues hace mención de mi mamá, la pastora Aurora Garza, por habernos dejado ese bonito legado. Así es, ese bonito legado a ustedes, y así como estuvo con ella, pues también estará con nosotros. Y ahorita está en un lugar mejor, que como decía yo anoche en la iglesia, en todo tiempo tenemos que estar preparados, porque a veces pensamos que se va a ir el que está enfermo, a veces pensamos el que está padeciendo algún problema, ese es el que se va, y a veces se va el que no tiene nada. Por eso la primacía de estar preparados en todo tiempo, porque sanos o enfermos, cuando Dios dice hasta aquí, es hasta aquí. Por eso uno debe de estar preparado en todo tiempo, en todo tiempo. Pues vamos a comenzar nuestro estudio de hoy. Y fíjense que anoche estábamos estudiando en la iglesia Apocalipsis capítulo 5 y 6. Y el capítulo 5 habla del libro y el cordero. En la versión Reina Valera menciona ese título, el capítulo 5, el libro y el cordero. Y el capítulo 6 habla de los siete sellos. Pero usted sabe que este es un programa de preguntas y respuestas. Entonces, lo primero que habla el capítulo 5 de Apocalipsis es de un libro que tiene siete sellos. De un libro que tiene siete sellos. Y pareciera que hay más libros. Y sí hay más libros que menciona Apocalipsis. Entonces, este no es el libro de la vida, el libro que el capítulo 5 menciona, para los que les gusta tomar notas en los estudios, este no es el libro de la vida que se va a abrir para para enjuiciar a las naciones. Este es el libro, el de los siete sellos que habla el capítulo 5, es el libro del juicio a las naciones y a la tierra. Pareciera que es lo mismo, pero no. Este libro, el libro del capítulo 5, no es el libro de la vida. Este es el libro que es interpretado por muchos estudiosos bíblicos como el libro del juicio y de la redención de Dios para el fin de los tiempos. Eso es lo que significa este libro que se abre. Ahora, hace algo muy importante de describir Juan, el apóstol amado, de describir algo muy importante, que solamente

que puede, que tiene la capacidad y que el cielo le otorga para abrir el libro de los juicios es nuestro Señor Jesucristo, mencionado aquí en este capítulo 5 como el Cordero Inmolado, como el Cordero, ya no como el Cordero que vino y pagó el precio por nosotros en la cruz del Calvario, sino como el Cordero que realizó todo el acto de redención de la humanidad. Recuerde que ese es el libro de la revelación del final de los tiempos. Entonces, este libro que se abre es un libro de juicios y es un libro de la redención para el fin de los tiempos. ¿Qué representa el libro y los siete sellos que tiene ese libro? Porque Juan es muy claro en decir, es un libro que tiene siete sellos. ¿Qué significa que sea un libro que tenga siete sellos y quién es el indicado, la persona correcta de poder abrir este libro? Entonces Jesús aquí, o el Cordero Inmolado, ya no viene como Salvador, ya no viene como nuestro ayudador, ya no viene como nuestro todo, ahora viene como juez de los tiempos. Es el único que tiene, que se le otorga, que el Padre le otorga esa capacidad y esa validación de poder juzgar todo. Entonces, ¿qué representa el libro y los sellos? El rollo en el trono, que habla Apocalipsis 5:1, se describe como un libro que está en la mano de Dios, escrito por dentro y por fuera, sellado con siete sellos. Representa los decretos divinos, representa también la titularidad legal de la tierra y el cumplimiento de la justicia de Dios sobre el mundo. Si usted se va a leer a la Biblia, este pasaje dice, y vi en la mano derecha del que estaba sentado en el trono, el libro que está escrito por dentro y por fuera, sellado con siete sellos. Recordemos que la semana pasada hablábamos de la descripción del cielo, y hablábamos que el trono de Dios estaba en el centro, y que cuatro figuras o cuatro seres vivientes llamados querubines, ángeles de la jerarquía angelical, ángeles de alto rango, eran los que sostenían el trono de Dios, porque en el trono de Dios hay fuego y estos ángeles están capacitados para estar en el fuego. Y después de la formación de esa adoración angelical, estaban después del trono de Dios y de los querubines que sostenían el trono, alrededor del trono 24 ancianos con 24 tronos. Y después en el frente del trono de Dios había los justos o la humanidad o los redimidos por la sangre del Cordero. Y alrededor del trono también había ángeles. Entonces esa es la forma de distribución que ve Juan. Y de eso mismo dice, ahora en el trono había uno que tenía el libro. ¿Quién tenía el libro? El libro lo tenía Dios. ¿A quién se le otorga este libro? Al protagonista, al único que puede juzgar. Entonces Dios no es el que juzga, el que va a juzgar es Cristo, el Cordero Pascual, ahora el Cordero Inmolado. Y todo este capítulo 5 hace la descripción de que Jesús es el que ahora ya no es el Salvador del mundo en este tiempo que habla Juan en Revelación. Ya no está como Salvador, ahora está como juez. Es decir, ahorita estamos viviendo tiempo o la dispensación de la gracia, donde la salvación todavía tiene efecto, donde todavía el Cordero, la sangre del Cordero que derramó en la cruz del Calvario, todavía puede lavarnos y salvarnos. Pero ya en el tiempo que describe Juan en Apocalipsis 5, ya ese Cordero ya no va a lavar la sangre ni el pecado de la humanidad. Ahí ya va a juzgar si tú lo aceptaste o lo rechazaste. Eso es lo que va a juzgar. Entonces, la apertura del libro dice, solo el Cordero, Jesucristo, reconocido o con la metáfora o la parábola, si usted quiere llamar, o la ilustración como el león de la tribu de Judá, es digno de tomar el rollo, que es el libro, y romper los sellos, porque fue inmolado y redimió la humanidad. Aquí la palabra redimió está en pasado. ¿Por qué? Porque ese es un futuro que está por llegar. En el desarrollo del juicio,
que Jesús va a hacer es cuando, a medida que el Cordero abre cada uno de los sellos, de esos siete sellos que encontramos en Apocalipsis 6 y otros en Apocalipsis 8, se desata de forma sucesiva los juicios proféticos sobre la tierra que conducen al clímax de la historia humana y al establecimiento final del reino de Dios. Ahora, este es el libro de los juicios. Va a haber otro libro al final de los tiempos, que es el libro de la vida. Entonces, otro tipo de juicios. Este es un juicio a las naciones, a la tierra, a los que aceptaron y a los que no aceptaron a Cristo. Este, el de Apocalipsis 5. El otro que vamos a ver más adelante, conforme vamos avanzando en Apocalipsis, es el juicio del trono blanco, conocido como el juicio de la vida y de las naciones. Así que no es lo mismo para los que les gusta tomar notas, no es el mismo. Ahora, yo he mencionado Salmo 139, versículo 16, dice que hay un libro en la eternidad de cada una de nuestras obras. Y estudiando el libro de la vida que habla Apocalipsis, ¿qué relación tiene el libro de la vida que habla Salmo 139 con el de Apocalipsis? ¿Cuál es la diferencia? ¿En qué se relacionan o en qué se contradicen? Los dos son el libro de la vida, pero el libro de la vida que habla el 139, Salmo 139, difiere totalmente del libro de la vida que habla Apocalipsis. ¿Por qué? Porque en el libro de la vida que habla del Salmo 139, están los decretos, bueno, están las formas, la soberanía de Dios sobre los humanos, pero tú determinas con tu libre albedrío si manifiestas todo lo que está en ese libro de la eternidad llamado vida. Es decir, yo nací en esta tierra, pero antes de que yo naciera en esta tierra, había un libro en la eternidad o en el cielo donde se habían escrito cosas de mí. Igual que en el libro de la vida que habla Apocalipsis, nada más que lo que difiere es el tiempo. El 139, el Salmo 139, yo ese libro, lo que está escrito, lo tengo que manifestar. Lo que manifesté aquí en la tierra es lo que va a quedar evidenciado en Apocalipsis. ¿Me explico? Hay un antes y un después. Dios tiene un propósito, un llamado para mí, algo en la soberanía de Dios, algo que Él quiere que yo manifieste, que yo lleve a cabo, pero depende de mi obediencia, depende de mi entrega, depende de mi determinación, depende de mi decisión, depende también de mis ganas que yo quiera hacerlo. Eso es el libre albedrío. Entonces, si yo todo eso lo alineo al propósito de Dios, todo lo que está escrito lo voy a manifestar en la tierra y en la eternidad, cuando se abra el libro de la vida y el tribunal de Cristo que habla Apocalipsis, ahí van a salir las obras que sí cumplí y también las que no cumplí se van a borrar. ¿Me explico? Esa es la diferencia de un libro de la vida como habla el Salmo 139 y como habla el en Apocalipsis. El Salmo 139, el libro que se abre ahí, es el libro de nuestras acciones cotidianas, pero desde la perspectiva del conocimiento absoluto de Dios. Es decir, si yo lo dejo a Dios entrar en mí, operar en mí y hacer alinear mi voluntad a la voluntad de Dios. Más que ser un libro de registro de juicio como los anteriores, es un poema, el Salmo 139, y una oración sobre cómo Dios conoce nuestra forma íntima, profunda y total de cada uno de nosotros. Él conoce nuestros movimientos más simples, Él conoce nuestras rutinas diarias, Él conoce nuestras palabras antes de decirlas. Los tres grandes temas que abarca
el libro que habla del Salmo 139 es la omnisciencia de Dios. Dios todo lo sabe. Él conoce tus pensamientos, tus intenciones, tus acciones desde antes que ocurran. La omnipresencia de Dios, Dios está en todo lugar. No hay un rincón en el universo ni ninguna acción oculta de la cual podamos escondernos de su espíritu. Y otra de las temas muy importantes que habla el Salmo 139 referente a ese libro es el creador íntimo. Describe hermosamente cómo Dios nos formó, nos tejió en el vientre de nuestra madre para llevarnos a manifestar un propósito. El propósito tú lo vas a lograr, tú lo vas a cumplir, tú le vas a dar terminación, tú vas a llegar a tu destino. Pero para que puedas llegar al término, al destino y que se cumpla todo, una sumisión completa a Dios, una voluntad completamente entregada a Dios, todas las áreas de nuestra vida rendidas a Él, todo nuestro ser en 24/7, los años que nos toque vivir en esa tierra, rendidos a Dios. Y eso es la lucha que tenemos o que tiene el ser humano. Cuando ha conocido a Cristo, tiene una lucha interna entre la carne y el espíritu, porque la carne se va a oponer a que se cumpla el propósito, para que no se cumpla lo que está escrito en la eternidad. Pero cuando tú tienes una entrega y te has completamente decidido a servirle y entregarle todo tu ser a Dios, podemos lograr cumplir ese propósito. Las diferencias entre el libro de la vida que habla el Salmo 139 con el Apocalipsis es que el Salmo 139 registra un diseño biológico y la cantidad de días asignados para una vida física o terrenal de una persona aquí en la tierra. Y el libro de la vida que habla Apocalipsis son los nombres de las personas que ya fueron redimidas, que en su momento terrenal tomaron la decisión de rendirse su vida a Cristo y someterse a su voluntad, y que han sido registradas en ese libro para salvación y vida eterna. En el libro de la vida de Apocalipsis solamente se van a incluir los justos, es decir, los que pusieron su fe en Dios y que permanecieron firmes hasta el final. En el Salmo 139, el libro que está registrando incluye a todos los seres humanos que han nacido o que nacerán, y es el mapa del potencial o el proyecto o el antiproyecto de vida que puede tener uno conforme uno tiene una determinación de buscar a Dios en un ciclo de vida. El enfoque principal de cada uno de estos, el del Salmo 139, es cómo Dios planeó tu vida individual minuciosamente desde el vientre materno, y el de Apocalipsis es la salvación y el destino eterno, el criterio definitivo para saber quién entra al reino de Dios. Interesante, ¿verdad? Volviendo otra vez a nuestro estudio. Entonces, Apocalipsis 5 habla del libro de los juicios, habla de los juicios que se van a desatar, y es importante tener la sumatoria de la palabra para conocer una verdad. Entonces, esto usted tiene que estudiar Mateo 24, usted tiene que estudiar Ezequiel, usted tiene que estudiar un poquito de Isaías para poder como sincronizar la palabra, un poquito de Zacarías también, uno de los profetas menores, para sincronizar las diferentes porciones bíblicas, porque la sumatoria de tu palabra, es decir, la sumatoria de Zacarías, la sumatoria de Ezequiel, la sumatoria de Isaías, la sumatoria de Mateo 24, más la sumatoria de Apocalipsis 5, la sumatoria de todo eso nos va a dar una verdad. ¿Cuál es esa verdad? Que este libro de juicio que habla Apocalipsis 5 es un antes y un después, y es un durante, antes, durante y después, en los tiempos que Dios desata ese juicio sobre las naciones y sobre la tierra. Y comienza a decir este mismo Apocalipsis 5,
¿Quién será el indicado para desatar y los sellos? Y Juan ahí describe que el único es Jesús, el Cordero Inmolado, que está en medio, en pie en medio del trono, representando a que venció mediante su sacrificio, venció para poder ser el indicado para abrir los sellos. Sacrificio y redención. Él es digno de recibir, digno de abrir el libro, porque tiene la autoridad y la victoria. Y habla ahí, menciona aquí que tiene el libro, tiene 7 ojos y 7 cuernos, el Cordero Inmolado. Voy a leer esa parte. Dice, y cuando hubo tomado el libro, en el versículo 8 del capítulo 5, los 4 seres vivientes, los 24 ancianos delante del Cordero, todos tenían sus arpas y sus copas llenas de oro, llenas de incienso con oraciones de los santos, y cantaban un cántico nuevo. Hace la descripción de la adoración angelical. Digno eres de tomar el libro y de abrir sus sellos, porque tú fuiste inmolado, porque tu sangre nos ha redimido para Dios, para todo linaje, toda lengua, pueblo y nación, y nos has hecho a nuestro Dios reyes y sacerdotes, y reinaremos sobre la tierra. Y miré y oí la voz de muchos ángeles alrededor del trono, de los seres vivientes, de los ancianos, y de su número era de millones de millones, que decía a gran voz, el cordero que fue inmolado es digno de tomar el poder, la riqueza, la sabiduría, la fortaleza, la honra, la gloria y la alabanza. Y todo lo creado que está en el cielo, sobre la tierra y debajo de la tierra, en el mar y en todas las cosas que en ellos hay, al oír decir al que estaba sentado en el trono, al Cordero sea la alabanza, la honra, la gloria y el poder por los siglos de los siglos. Versículo 6, me regreso al 6. Y vi en medio del trono, de los 4 seres vivientes, de los ancianos, al Cordero que estaba inmolado, que tenía 7 cuernos y 7 ojos, los cuales son los 7 espíritus de Dios enviados por toda la tierra. Yo hacía la pregunta anoche en la iglesia, ¿qué significan esos 7 cuernos? ¿Qué significan esos 7 ojos? Y la respuesta es, los 7 ojos significan la plenitud del Espíritu Santo que todo lo ve, y los 7 cuernos significan la plenitud del poder. Entonces estamos viendo que los ojos y los cuernos aquí tienen simbolismo de plenitud del Espíritu Santo y plenitud de poder. Los ojos es plenitud del Espíritu Santo. ¿Se acuerdan que cuando oramos pedimos que los sentidos de oído y ojos tuvieran una visión y se conectaran con el cielo? ¿Por qué? Porque a través de los ojos el Espíritu Santo te va a abrir las dimensiones espirituales. Y aquí habla de los 7 cuernos, que es todo poder para hacer y deshacer en la tierra y debajo de la tierra, en el mar y donde quiera. Y los 7 espíritus que habla de Dios, que fueron enviados a la tierra, por toda la tierra, están en Zacarías capítulo 4, versículo 10, que también creo que dimos ayer lectura a ese pasaje, Zacarías 4:10, lo voy a dar lectura. Profetas menores, sincronizamos profetas menores y profetas mayores para hablar de esto. Dice, porque los que menospreciaron el día de las pequeñeces se alegrarán y verán la plomada en la mano de Zorobabel. Estos son los ojos de Jehová que recorren toda la tierra. Los ojos de Jehová que recorren toda la tierra. Ahí habla del candelero de oro y los olivos. Recuerda que en el candelero está la presencia de Dios. Y ahora sí, comenzamos con los sellos. Bueno, el indicado, el que va a juzgar no es Dios, es el Cordero, porque él pagó el precio. Ahorita, yo le decía a la congregación anoche, ahorita Jesús está a la diestra del Padre como nuestro intercesor y abogado. Pero en el juicio que habla Apocalipsis 5 y 6, ya no va a estar como intercesor y abogado, ya va a estar como juez. O sea que ahorita es el tiempo de acercarse a Dios, ahorita es el tiempo de volverse a Él en un sincero arrepentimiento, ahorita es el tiempo de la salvación, ahorita es el tiempo del perdón. Cuando habla Apocalipsis 5 y 6, ya es el tiempo de que se terminó, se cerró
el ciclo de la salvación para la humanidad, y ahora viene a juzgar el que sí y el que no aceptó ese grande amor. Entonces entramos a capítulo 6, donde habla de los siete sellos. Cuando el Cordero abre los sellos, comienza a aparecer los acontecimientos relacionados con juicio, con conflicto, con muerte y conmoción mundial. Interesante, ¿verdad? Al abrir el primer sello, comienzan a destaparse las cosas que vienen sobre la tierra y sobre las naciones. Y si cuando vi el Cordero, abrió uno de los sellos, se oía a uno de los cuatro seres vivientes, uno de los querubines, con voz de trueno que me dijo, y miré y he aquí un caballo blanco. O sea, el primer sello es el caballo blanco, para los que les gusta apuntar. Y el que montaba tenía un arco, características de este primer caballo blanco, primer sello, primer juicio, tenía un arco. Y se le daba una corona y salió venciendo para vencer. Salió venciendo para vencer. ¿Qué significa este primer sello, caballo blanco? Un jinete con arco que recibe una corona y sale venciendo para vencer. Es un juicio de conquistar las naciones. Significa conquista. Para los que están tomando nota, conquista. El caballo blanco es conquista. Conquista una persona que sale con un arco en un caballo blanco y que se le llama, que sale a vencer. Saliendo venciendo, con una corona salió venciendo y para vencer. El segundo sello, en el versículo 3, otro querubín decía, ven y mira. Y el caballo era bermejo. Bermejo es color rojo, para que lo entiendan. Y el que montaba se le daba poder para quitar la paz y que se matasen unos a otros, y se le dio una gran espada. Este segundo sello o este segundo juicio del caballo bermejo o rojo, se le quita la paz a la tierra. Es lo primero que hace este juicio, quitarle la paz a la tierra. Los hombres se matan unos a otros y recibe una gran espada este jinete del caballo bermejo, y simboliza la guerra y la violencia. Pareciera cosas que están pasando ahorita. Me decían los hermanos, esto de los sellos, de los siete sellos, ya está pasando. Le dije, sí, en parte. Dios nos está dando un entremés de lo que va a pasar, porque este es un juicio que se va a efectuar después del milenio. ¿Sí? Entonces, ya está pasando. Ya está pasando en parte, pero no en una plenitud. ¿Por qué digo en parte? Porque esto se manifestará cuando el Espíritu Santo ya no esté sobre esta tierra. Cuando la iglesia del Señor ya no esté en esta tierra, esto tendrá una manifestación intensa, si le queremos llamar así, o completa, de los juicios sobre la tierra. Entonces, parte, estamos viviendo como entre meses de lo que está pasando, porque usted oye ahorita de guerra, usted oye ahorita de terremotos, usted oye ahorita de hambre, usted oye ahorita de muchas cosas que están aquí en Apocalipsis, pero que también las menciona Mateo 24. Quiero que se vaya a Mateo 24 para que usted lo vea, que son señales antes de fin, a partir del versículo 3. Dice en el versículo 4, respondiendo Jesús, les dijo, mirad que nadie os engañe, porque estas cosas serán y habrá señal de la venida. Esa es la segunda venida y del fin del siglo. Porque muchos en mi nombre vendrán diciendo, yo soy el Cristo, y a muchos se engañarán. Y oiréis de guerras y rumores de guerra, que es el caballo bermejo, guerra y violencia. Y mirad, no os turbéis, no tengas miedo,
porque es necesario que todo esto acontezca. Este entremés es necesario que acontezca, pero aún no es el fin, porque el fin es cuando ya Dios juzgue después del milenio. Esto nada más es un entremés. Hasta que el Espíritu Santo se vaya de esta tierra y se lleve a la iglesia, esto tendrá una plenitud, una manifestación completa. ¿Cómo se conoce? Versículo 8 lo dice, todo esto será principio de dolores. Esto es conocido como principios de dolores, los entremeses de los juicios. Entonces os entregarán a tribulación y os matarán y seréis aborrecidos de todas las gentes por causa de mi nombre. Muchos tropezarán, estoy leyendo Mateo 24, muchos tropezarán entonces y se entregarán unos a otros y unos se aborrecerán. Esta parte es lo de la gran tribulación, el juicio de la marca, el anticristo. Muchos falsos profetas se levantarán y engañarán a muchos. Por haberse multiplicado la maldad, como lo hay ahorita, el amor de muchos se enfriará. Es hablando del amor, del amor de la salvación que debe de haber en nosotros. Ese primer amor que hablaba a la iglesia de Éfeso. Pero tengo unas cosas contra ti, iglesia de Éfeso, que has perdido tu primer amor. Está hablando de esto. Apocalipsis compara eso. El amor de muchos se enfriará. La apostasía, más el que perseverare hasta el fin, es decir, el que se quede el amor de Dios, ese primer amor en su vida, una vida sometida a Dios, será salvo y será predicado este evangelio en el reino en todo el mundo para testimonio de todas las naciones. Entonces vendrá el fin, pasará la etapa del tiempo de dolores, principio de dolores, para comenzar el tiempo del fin de los tiempos o de las eras. Bueno, y aquí ya describe de la venida del arpazo, del arrebatamiento de la iglesia. Estos versículos ya del versículo 16 al 28 de Mateo 24 describe lo que es el rapto de la, bueno, conocido como el rapto de la iglesia, pero no viene la palabra rapto en la Biblia, viene como arpazo en el griego, que significa arrebatamiento. El arrebatamiento de la iglesia, y conjuntamente con la iglesia se va el Espíritu Santo, y entonces hay una atmósfera, hay ya un ambiente terrenal donde va a dominar solamente Satanás, porque ya lo que detiene que Satanás no tenga un dominio completo sobre la humanidad en esta tierra es el Espíritu Santo, que todavía está aquí, que todavía está aquí en la tierra esperando que todos pues volvamos a Cristo en un sincero arrepentimiento. Bueno, sigue hablando de la descripción del Hijo del Hombre, y a esta, los versículos 29 en adelante, aquí ya habla de la segunda venida. Voy a hacer un paréntesis de la segunda venida de Cristo. Cuando ocurre la segunda venida, los tiempos son así: tiempo de dolores, persecución de la iglesia, cosas malas, pero la iglesia todavía no se va de esta tierra. Aparece Cristo por su iglesia y el Espíritu Santo alza a la iglesia al cielo y se va de esta tierra, y aparece el anticristo, el falso profeta, la bestia, a establecer una paz mundial. Pero la iglesia ya no está en esta tierra. Durante 3 años y medio, que son las 70 semanas que habla ahí Daniel, hay paz y seguridad, pero simulada o ficticia. Hasta que después de 3 años y medio comienza la marca y la persecución. Pero en ese tiempo de los 7 años arriba, cuando ya no está la iglesia aquí, que se fue al cielo, sucede en el cielo las bodas del Cordero, la iglesia. Durante las bodas del Cordero en el cielo, sin la iglesia en la tierra, sin el Espíritu Santo en la tierra, abajo está la gran tribulación y el anticristo gobernando en una plenitud, primero limitado y después completa. En el cielo, después de la boda del Cordero, se abre el tribunal de Cristo, donde le se da una recompensa a todos los que resucitaron y a los que fueron transformados en el arrebatamiento.
Acto seguido, después de las bodas del Cordero y de la recompensa en el tribunal de Cristo, entonces ahí marca un inicio de la segunda venida de Cristo, pero ya no como Redentor, sino como el Rey de Reyes y Señor de Señores, y viene a la tierra. Eso es apenas la segunda venida. Entonces, es lo que habla aquí Mateo 24, de los versículos 29 en adelante, de esa segunda venida, que también habla Apocalipsis, que también habla Daniel, que es la sumatoria de tu palabra, es la verdad. ¿Sí? Regresando al capítulo 6, a los sellos, mencionaba esto porque tenemos que estar estudiando diferentes pasajes para no confundirnos. Apocalipsis 6, me quedé en el segundo sello. Ahora vamos al versículo 5, el tercer sello. Y cuando abrió el tercer sello, oí el tercer ser viviente que decía: ven y mira, y miré un caballo negro, y el que montaba tenía una balanza en la mano. Este caballo negro que llevaba la balanza es el hambre y la escasez. Lleva una balanza y anuncia un precio muy alto por los alimentos. La escasez de agua, la escasez de alimentos, va a hacer que venga hambruna, las diferentes pandemias, etcétera, lo que está pasando, acontecimientos que estamos viviendo hoy, pareciera que es el caballo negro, pero es solamente en parte. Parte lo que dice aquí Apocalipsis y parte de lo que dice Mateo 24, tiempo de dolores. Y oí una voz del medio de los cuatro seres vivientes, que quiere decir que eran el cordero. 2 libras de trigo por 1 denario y 6 libras de cebada por 1 denario, pero no dañes el aceite ni el vino. No dañes el aceite y el vino. Oyó una voz del medio del trono. ¿Saben qué significa esa voz que sale del medio del trono? De ese tercer sello que se abre del caballo negro, del jinete del caballo negro, de esa hambruna que viene, de esa inflación extrema sobre la tierra. La orden exacta dice: un dos de trigo por 1 denario y 6 dos de cebada por 1 denario, pero no dañes ni el aceite ni el trigo. 1 denario era el salario de todo un día de trabajo. Esto significa que el sueldo de un día entero apenas alcanzará para comprar el alimento básico para una sola persona. O sea, todos los alimentos inflados, los precios que necesitas, 2 días de salario para lo de un día de comida. Eso significa que esa voz que sale del medio de ese tercer sello diga: 2 libras de trigo por 1 denario, 6 libras de cebada por 1 denario, pero no dañes el aceite y el trigo. El sueldo de un día entero apenas alcanzará para comprar el alimento básico de una sola persona, reflejando la escasez extrema. La voz celestial ordena no dañar el aceite y el vino. El aceite representa al Espíritu Santo y su unción, y el vino representa el gozo espiritual y la sangre del pacto de Jesucristo. Bajo esa perspectiva, la orden del tribunal divino es un escudo de protección para el pueblo de Dios. Significa que aunque el mundo entero sufra una crisis económica, hambre física o hambre de la palabra, Dios ordena al jinete negro, del caballo negro, que no toque ni dañe la vida espiritual, la unción ni la salvación de los que son escogidos. O sea que
se cumple lo que dice la Escritura. Pero los que aman a Dios, más los que aman a Dios, todas las cosas les cooperan para bien, que dice en Romano. Los escogidos, aunque esté el tiempo de escasez, de hambre y de hambruna, no serán dañados. Tendrá cuidado de ellos. Sigo leyendo los sellos. Y abrió el cuarto sello. Y oí la voz del cuarto ser viviente que dijo: ven y mira. Y miré aquí un caballo amarillo, el cual lo montaba, el jinete que lo montaba tenía el nombre Muerte y Hades, y el Hades le seguía, y le fue dada potestad sobre la cuarta parte de la tierra para matar con espada, con hambre, con mortandad y con las fieras de la tierra. El cuarto sello, caballo amarillo o pálido, es un jinete. Su jinete se llama Muerte. Su copiloto, si queremos llamarlo así, es el Hades, lo sigue. Y tiene autoridad sobre la cuarta parte de la tierra, la muerte. O sea que en un día, la cuarta parte de la tierra está muriendo. Así funciona. Seguimos leyendo el quinto sello. Cuando abrió el quinto sello, vi abajo el altar de las almas que habían sido muertas por causa de la palabra de Dios y por el testimonio que tenían. Y clamaban a gran voz diciendo: ¿hasta cuándo, Señor, santo y verdadero, no juzgues y vengas nuestra sangre en los que moran en la tierra? Y a estas personas se les dieron vestiduras blancas y se les dijo que descansasen todavía por un tiempo hasta que se completara el número de sus consiervos y sus hermanos que también habían de ser muertos como ellos. Los mártires, el quinto sello, si usted lo está poniendo por título, son los mártires. En los mártires van a recibir la fidelidad, por su fidelidad y la persecución que tuvieron, van a recibir la justicia de Dios. Las almas que murieron por la palabra de Dios preguntan: ¿hasta cuándo? Y se les da una vestidura blanca y se les pide todavía esperar un poco más. Ahí van a ir los que no se dejaron marcar. En ese rubro van a ir los que no se dejaron marcar. Entramos al sexto sello. Versículo 12. Y miré cuando se abrió el sexto sello, y aquí hubo un gran terremoto. El sol se puso negro como tela de silicio y la luna se volvió toda como sangre. Y las estrellas del cielo cayeron sobre la tierra como la higuera deja caer los higos cuando es sacudida por el fuerte viento. Y el cielo se desvaneció como un pergamino que se enrolla, y todo monte y toda isla se removió de ese lugar por causa del terremoto. El sello sexto son las grandes señales, cosas que están pasando hoy en día. Gran terremoto, el sol se vuelve negro, la luna se vuelve sangre, las estrellas se caen, las montañas e islas son removidas, la gente busca dónde esconderse. Es juicio y conmoción cósmica. Juicio y conmoción. Yo preguntaba anoche a la iglesia: ¿qué es conmoción cósmica? Le dije: búsquenlo, por favor. ¿Qué es juicio, conmoción cósmica? Porque ese es el sexto sello. La conmoción cósmica tiene que ver con las cosas naturales, como el gran terremoto, como el sol, la luna, las estrellas, el cielo, la remoción geopolítica que va a haber. Entonces, los elementos que componen conmoción cósmica es lo primero que dice ahí en esta descripción de este sello: el gran terremoto. La tierra misma se sacude a una escala global, desestabilizando todo lo que los seres humanos consideran firme. Cuando habla del sol y la luna, el sol se pone negro como tela de silicio, símbolo de luto, y la luna se tiñe completamente de sangre.
la caída de las estrellas. Las estrellas del cielo caen a la tierra, descritas poéticamente como higos verdes que caen de la higuera cuando es sacudida por el fuerte viento. El cielo se repliega como un firmamento que se aparta como un pergamino, dejando la tierra expuesta directamente a la presencia del trono de Dios. Es decir, lo que nosotros ahorita vemos como nubes y cielos se van a disipar y vamos a ver lo que hay más allá de las nubes, que es el trono de Dios. La remoción geopolítica, todos los montes, todas las islas se han removido de sus lugares y no quedará ningún refugio geográfico seguro. Es un cataclismo cósmico que va a producir terror absoluto y universal. Sin importar el estatus social de las personas, el texto detalla 7 grupos de personas como reyes, grandes, ricos, capitanes, poderosos, esclavos y libres. Todos lo van a ver y todos se van a asustar, que es lo que dice el versículo 15. Los reyes de la tierra, los grandes, los ricos, los capitanes, los poderosos, todo siervo y todo libre, se escondieron en las cuevas y entre las peñas de los montes por los acontecimientos. Todos ellos intentaron o intentan esconderse en las cuevas, clamando a una frase aterradora: caerá sobre nosotros, esconder nuestro rostro de aquel que está sentado en el trono, porque lo van a ver, y de la ira del Cordero, porque el gran día de su ira ha llegado. ¿Usted ha oído? Bueno, los que hemos estado estudiando en la iglesia, profetas menores, profetas mayores, hemos hablado de la ira de Jehová. Los profetas, viene el tiempo de la ira. Bueno, esa es parte de la ira, de la ira de Dios, del juicio soberano de Dios sobre la tierra. Y decían a los montes y a las peñas: caer sobre nosotros, escondernos nuestro rostro de aquel que está sentado sobre el trono y de la ira del Cordero, porque el gran día de su ira ha llegado, y quién podrá sostenerse en pie. Y me voy a pasar al capítulo 8, que aunque no está ahí descrito, para poder hablar del séptimo sello. El séptimo sello es el plan de Dios continúa. Está en el versículo 1. Usted se va a Apocalipsis 8 y dice: y cuando se abrió el séptimo sello, se hizo silencio en el cielo como por media hora. Y vi a los 7 ángeles que estaban en pie ante Dios, y se les dieron 7 trompetas. Y otro ángel vino entonces y se paró ante el altar con un incensario de oro, y se le dio mucho incienso para añadirlo a las oraciones de todos los santos sobre el altar de oro que estaba delante del trono. Y de la mano del ángel subió a la presencia de Dios el humo del incienso con las oraciones de los santos. Y el ángel tomó el incensario y lo llenó del fuego del altar y lo arrojó a la tierra, y hubo truenos, voces, relámpagos y un gran terremoto. Entonces, hay un lapso del sello 6 al séptimo, que es el capítulo 7 que vamos a estudiar la próxima semana. Nada más que quise terminar los 7 sellos, que fue nuestro tema de hoy, para cerrarlo. Pero ¿por qué se tarda todo un capítulo Juan antes de decir el séptimo sello? Eso lo vamos a ver la próxima semana, capítulo 7 de Apocalipsis. Y este sello séptimo, que está en Apocalipsis 8:1, se abre en Apocalipsis 8, y es el silencio en el cielo, porque habla de un tiempo de media hora. Y usted sabe que los tiempos de nosotros, nuestro cronos de nosotros, nuestro cronos es diferente, nuestro tiempo, cronos, tierra, es diferente al tiempo de Dios. Se habla de un espacio de media hora. ¿Qué pasa en esa media hora en el tiempo de Dios? El plan de Dios continúa. Ese es el séptimo sello. Dios todavía sigue teniendo planes para la humanidad. El mensaje central de estos dos capítulos que leímos ahora, y que hablamos de los sellos, y que hablamos del libro de los juicios sobre la tierra y sobre los que van a vivir en ella, es la visión. Dios tiene, bueno, los acontecimientos de todo esto no están fuera del control de Dios. Dios es el que los da.
o es el que los va a hacer. En la visión, el Cordero, que es Cristo Jesús, es el que abre los sellos, mostrando que Jesucristo posee la autoridad sobre el desarrollo del juicio y sobre el propósito de Dios. ¿Quién lo va a manifestar? Cristo Jesús. Pero como yo mencionaba anoche, este tiempo es en los final de los tiempos o en los tiempos finales de la tierra antes del fin. Pero ahorita estamos en la dispensación de la gracia. Ahorita usted tiene un abogado. Ahorita usted tiene un intercesor que es Cristo Jesús. No desaproveche la oportunidad. Ahorita es el tiempo de la salvación. Ahorita es el tiempo de volvernos a Dios. Porque una eternidad fuera sin Cristo, imagínese. El silencio en el cielo es el séptimo sello. Un silencio que los silencios también hablan. Pareciera cosa como que se contradice, pero los silencios de Dios hablan. Y hablan más que unas palabras. Entonces, cuidado cuando se reinician las cosas o cuando Dios hace un silencio porque algo va a pasar. El plan de Dios continúa. Así que el Cordero de Dios todavía ahorita está presto para salvar. Ahorita todavía está presto para ayudarte, para liberarte. No desaprovechemos la oportunidad, hermanos. No desaprovechemos la oportunidad, amigos. Ese es el tiempo que Dios está hablando. Esta palabra muchos la utilizan para amedrentar, para asustar, pero nosotros estamos estudiando porque son cosas que van a pasar. Si tú y yo no queremos pasar por los juicios que el Señor va a desatar, ahorita es el tiempo de escapar, ahorita es el tiempo de volvernos a Dios, no por miedo, no por lo que vaya a pasar, sino porque es el tiempo de la salvación, es el tiempo de volverse a Dios. Así que esta historia continuará. Próximo jueves estaremos estudiando el capítulo 7, que ese es el inter del sello 6 al sello 7. ¿Qué pasa? ¿Qué pasa en ese inter antes de llegar del sexto sello al séptimo sello? Vamos a hablar de los 144,000 sellados. Eso es lo que abarca ese capítulo que está entre un sello y otro sello, entre el sello 6 y el sello 7, que eso sería para el próximo jueves que vamos a estar estudiándolo. Así que, pues gracias, hermanos, por habernos escuchado en esta tarde. Yo quisiera, antes de despedirme, hacer oración por ustedes, por cada una de las hermanas. Gracias, hermana Beatriz, por sus palabras que escribe aquí. Dice la hermana Beatriz en su comentario: agradezco al Señor por el templo, por sus 28 años, porque cuando llegué aquí a Río Bravo, Templo Remanente Fiel me abrió sus puertas, mi primer casa, gracias a Dios. Y bendice a mi hermana, dice, bendiga a mi hermana Olga, quien fue quien me invitó, a la pastora Aurora Garza, que me acogió. Bendice a mi pastora Elizabeth Cruz. Gracias, hermana Beatriz. Gracias por sus palabras. Gracias también a la hermana Rosa Torres por sus comentarios. Dice: es el Espíritu Santo intensificado 7 veces. Gracias a cada uno de ustedes por sus palabras. Y pues vamos a hacer oración, porque Dios sigue siendo el Dios de la salvación todavía. Todavía aquí está su presencia. Todavía aquí está el Espíritu Santo, esperando que todo el que se arrepienta y se vuelva a Él lo salve. Todavía es el tiempo de la oportunidad. Todavía no se cierra ese ciclo de la salvación. Todavía hay oportunidad. Tan solamente si tú le abres tu corazón y le invitas a Él, Él entra y mora en ti. Así que esto que está por acontecer es al final de los tiempos. Sucederá. Parte lo vivimos, parte lo estamos viviendo, porque es el tiempo de dolores. Pero todavía no es el tiempo del fin. Esto acontecerá cuando la iglesia ya no esté en esta tierra, cuando ya se haya trasladado
al cielo, a las bodas del Cordero. Así que mientras se llega el tiempo, es el momento de volvernos a Él. Oremos, Señor, en esta tarde te damos gracias, en esta noche por la palabra, Señor. Gracias porque todavía estamos a tiempo de volvernos a Usted. Con un sincero arrepentimiento, Señor, con un corazón contrito y humillado, delante de su presencia, reconociéndole a Usted como nuestro único y suficiente Salvador. Los que necesitan salvación, Señor, este es el tiempo de abrir su corazón y permitirle a Usted hacer una transformación en sus vidas. Los que ya son salvos, Señor, pedirle que ese primer amor, ese amor de la salvación, ese amor que Usted derramó en la cruz, no se apague esa llama, ese fuego, esa pasión por Usted, Señor, se mantenga encendida. Ayúdenos a permanecer firmes hasta el final de los tiempos, hasta el final de nuestros días, hasta el final de lo que Usted permita en cada uno de nosotros. Así que en esta tarde, Señor, yo le doy gracias por su palabra. Gracias, Señor, por lo que Usted está haciendo en este tiempo. Los que han de ser salvos, Espíritu Santo, sálvelos, alcáncelos. Los que les ha dado a mis hermanas, a mis hermanos, promesas de salvación para su familia, termine de hacer la obra en cada familia, Señor. Que nadie se pierda, que todos los que han de ser salvos procedan a un arrepentimiento. Este es el tiempo de acercarnos a Usted, porque Usted está más cerca de venir por su iglesia. Ayúdenos a permanecer firmes hasta el final. Fortalezca a aquel que está cansado, aquel que está luchando, que se siente ya sin fuerzas. En esta tarde, dele nuevas fuerzas para continuar. Dele nuevas fuerzas para seguir, Señor, firmes, firmes en la fe, firmes creyendo que Usted tiene promesa de vida eterna para cada uno de nosotros. Yo le doy gracias en el nombre poderoso de Cristo Jesús. Amén y amén. Pues los invitamos este domingo, hermanos, este domingo 27 de septiembre vamos a tener un servicio de gratitud, de adoración, de exaltación por estos 28 años que Dios nos ha concedido. Así que tenemos invitado, va a estar con nosotros el pastor Calixto Cárdenas, que va a hacer una oración, que fue de los pioneros, fueron de los que pidieron y oraron con mi mamá cuando se abrió la obra. Así que vamos a estar muy contentos de recibirle. Este 28 aniversario lo festejamos este domingo, festejando a nuestro Dios, haciendo fiesta para Jehová, porque Él se lo merece. Y gracias por todas las familias que Dios les permitió pasar por este lugar, unas que se quedaron, otras que se fueron. Dios ha sido bueno en todo tiempo. Así que los invitamos este domingo a las 5 de la tarde a nuestro 28 aniversario, que vamos a tener nuestro servicio de gratitud. Y yo estaré por la mañana estudiando en la escuela dominical juntamente con usted a las 10:30 de la mañana. Estaremos aquí ya en la radio para estar dando la enseñanza de la escuela dominical. Así que pues todos los que vivan por esta zona de Río Bravo, los invitamos y todos serán bienvenidos. Gracias por acompañarnos y que el Dios que usted y yo le servimos continúe bendiciendo nuestra vida hoy, mañana y siempre. Dios me los bendiga. En esta tarde les dejo este canto de Semillas y Temporadas para usted que está allá en casita, para que lo escuche. Gracias por su sintonía.

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0: tiempo no va a fallar, ¿sí?
1: No, no es miedo. 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

0: Son las 9 en punto.
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0: Son las 10 en punto.
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Biblia dice que Él pelea por su pueblo. Él pelea por ti esta noche. Di esta frase con nosotros.

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su nombre. 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

0: Es la una en punto.
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Son las 4 en punto. 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

0: Son las 5 en punto.
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1: Ponga sus manos en su corazón, por favor. Ponga sus manos en su corazón. Y míreme por un momento. Estamos tan acostumbrados a amanecer que se nos olvida que el dueño de la vida es solamente Dios. Qué bueno que tenemos un día más para bendecirle, para agradecerle.

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Son las 6 en punto. 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

0: Son las 8 en punto.
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1: Estamos grabando, ¿eh?

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0: Son las 3 en punto.
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Hola, ¿qué tal? Dios les bendiga. Les saluda su amiga y hermana en Cristo, Aurora Ibarra, deseándole un excelente viernes ya, gracias a Dios, fin de semana, dándole toda la gloria, toda la honra y toda la exaltación a nuestro Padre Celestial. Bienvenidos aquí a tu programa Restaurando Promesas a través de la 106.5 FM Radio Jesucristo Rompiendo Límites. Y antes de comenzar, mi hermano, lo más importante que debemos de hacer es darle la gloria y la honra a nuestro Padre con una oración especial. Así que si usted está en esta hora en la disponibilidad de orar conmigo, pues incline sus ojos, mi hermano, y dele toda la gloria y la honra a nuestro Padre. Glorioso Señor, en esta hora estamos aquí delante de ti, Padre, para darte toda alabanza, toda exaltación y gloria, Señor, porque tú eres bueno y para siempre es tu misericordia, porque tu palabra no vuelve vacía, sino que, Señor, nos das gloria y honra al deleitarnos con tu gracia, tu amor y tu misericordia, Padre. En este día, Señor, yo pongo este programa de Restaurando Promesas en tus manos, Señor, que más que una palabra sea una luz en aquellas personas, Señor, como en aquel día, Señor, tú restauraste mi vida, restauraste mi corazón, aunque muchas veces el enemigo ha querido derrotar los sueños, las metas, Señor. Te pido, Padre Santo, si hay alguien en medio de esta audiencia que necesita restaurar su vida, necesita restaurar esa promesa, Señor, que tú nos has dado, lo hagas, bendito Padre. En esta hora, Señor, yo me pongo como instrumento tuyo, Señor, para que tú hables a través de mí, Señor, para aquellas personas, para aquellas familias, para aquel joven, hermana, hermano, que en esta hora está en sintonía, Señor. Te pido que tú obres en su vida y en su corazón, Señor, en esta hora. Nos ponemos todos en tus manos, Señor, reconociéndote que eres real, que eres un Dios de amor y de misericordia. Amén. Y amén. Y así quedó esta preciosa oración, mi hermano, creyendo en que este día usted y yo nos vamos a ir llenos, nuevos, revestidos del amor, de la gracia, de la misericordia de nuestro Padre Celestial, porque como dice la palabra de Dios, que su amor y su misericordia y sus bendiciones son nuevas cada día. Así que mi hermano, mi hermana, que en esta hora, no es una casualidad que usted esté escuchando en esta hora esta radio, la 106.5, es una promesa que Dios le está haciendo a usted, es algo que usted necesita escuchar, así que no se despegue de esta radio a través de Jesucristo Rompiendo Límites, a través del en vivo que tenemos en Facebook, no se despegue, mi hermano, porque esto apenas está por comenzar. Quédese con nosotros aquí en su programa Restaurando Promesas. Bendiciones.

Continuamos con más de su programa Restaurando Promesas y déjeme decirle, mi hermano, que usted puede abrir en este preciso momento las Sagradas Escrituras en Jeremías 30, 17. Nuevamente, Jeremías 30, 17, que dice: Mas yo haré venir sanidad para ti y sanaré tus heridas, dice Jehová. Nuevamente dice: Mas yo haré venir sanidad para ti y sanaré tus heridas, dice Jehová. Ese es un texto tan poderoso, es una promesa verdadera que yo la tomo para mi vida, así que yo sé que en este preciso momento usted toma esta palabra para su vida, y si no lo ha hecho, hágalo, porque Dios no es hijo de hombre para que mienta, ni hijo de hombre para que se arrepienta. Si nos ha dado una palabra, si en este preciso momento Dios nos dice que hará venir sanidad para ti y sanará tus heridas, es porque lo va a hacer. No digas: ay, quizás Dios no me ha contestado, ay, es que quizás Dios se ha olvidado de mí. No es así. Dios hará venir sanidad para ti, para tu familia, todo aquello que te dolió, que te lastimó, aquello que en medio del proceso, en la dificultad, te lastimó, te hirió y ya no sabes más qué hacer. Dios te dice que Él va a traer sanidad, Él va a curar tus heridas, porque Él es un Dios de amor y de misericordia. Es un Dios que no se equivoca, que tiene todavía la vista en cada uno de nosotros. Y Dios nos dice que creamos en Él, que Él va a venir y nos va a sanar de todo aquello que el enemigo, que el mundo, que cualquier persona que usted pensaba que no lo iba a traicionar, o aquella situación que dijo: no pensé vivir este proceso. Dios te dice en esta hora que trae sanidad para tu vida, y es una promesa verdadera que todos nosotros debemos de atesorar en nuestra vida. Y si seguimos escudriñando y leyendo la palabra de Dios, nos encontramos también con Salmos 51, 10 y 12, que dice: Crea en mí, oh Dios, un corazón limpio y renueva mi un espíritu recto dentro de mí. No me eches de delante de ti ni quites de mí tu santo espíritu. Vuélveme el gozo de tu salvación y espíritu noble me sustente. Y es algo que nosotros todos los días debemos de decirle: Señor, haz un corazón limpio en mi vida. Renuévame, Señor, si me he equivocado, si he fallado, si te he faltado. Señor, límpiame, renueva mi espíritu. Y no me hagas a un lado, sino que tu Espíritu Santo llegue a mi vida. Y es algo que yo en estos tiempos, en estos últimos días, lo he tomado y lo he hecho. Y créame que es algo precioso cuando tú dices: Señor, que vuelva el gozo de tu salvación y que tu Espíritu Santo siga vigente en mi vida. Porque nuestro Espíritu Santo todos los días tiene que estar vivo, tiene que estar despierto a lo que Dios quiere hablar, a lo que Dios quiere hacer en nuestro corazón, que es limpiarlo, renovarlo, llenarnos de Él. Y mi hermano, atesore esta palabra en su corazón y dígalo todos los días, declárelo, porque es importante declarar en medio de las circunstancias, en medio de los problemas, declarar las cosas que aún no vemos como ya fueran, y las que hoy en día están bien, seguirlas declarando como una victoria verdadera, como una victoria que sigue vigente en nuestras vidas. Amén. Qué glorioso es nuestro Padre Celestial, que nos, a través de su palabra, cuando escudriñamos, cuando entendemos, cuando decidimos decir: ok, Padre, yo en esta hora me entrego a ti, leo tu palabra, y esas promesas vuelven a surgir y decimos: ok, Señor, yo sé que tú eres real. Cuando usted lee la palabra de Dios, cuando nosotros nos damos el tiempo, porque también es cuestión de que usted se dé el tiempo de escudriñar la palabra, de leerla, de entender lo que Dios quiere hablar, ahí es cuando las palabras, las promesas llegan y topan con lo más profundo de nuestro corazón. Cuando llegan y nos hacen decir: ok, Señor, yo sé que tú eres conmigo. Yo sé que tú nunca me has dejado solo ni sola, Señor, sino que tu amor y tu gracia siguen siendo en mi vida. Amén. Seguimos en la palabra de Dios en Ezequiel 36, 26, que dice aquí, que ya es una respuesta al salmo que estábamos leyendo hace unos momentos, que dice: Os daré corazón nuevo y pondré espíritu nuevo dentro de vosotros, y quitaré de vuestra carne el corazón de piedra y os daré un corazón
de carne, un corazón que sienta del amor, de la gracia, de la misericordia de Dios. Y si lo pone atención, mi hermano, es una respuesta al Salmo 51 que estábamos dándole lectura, que dice: crea en mí, oh Dios, un corazón limpio y renueva mi espíritu. Ahora, en Ezequiel nos da la respuesta nuestro Padre amado, así es Dios, nos da la respuesta de una manera instantánea y dice: os daré un nuevo corazón y pondré espíritu nuevo dentro de vosotros y quitaré de vuestra carne el corazón es de piedra y os daré un corazón de carne, un corazón que sienta del amor, de la gracia y de la misericordia que Dios tiene para cada uno de nosotros. Y seguimos escudriñando la palabra porque hay tantas promesas, hay tanto amor, hay tanta misericordia a través de las escrituras, que si qué privilegio para mí el poder compartir con ustedes, mis hermanas, mis hermanos, radioescuchas, todo esto que Dios nos habla a través de su palabra, a través de este libro tan precioso, que son promesas, son vida y son amor hacia nuestros corazones. Gracias le damos a nuestro Padre porque es un privilegio el poder estar aquí compartiendo micrófonos a través de esta radio, el poder seguir dando el mensaje de salvación, el poder seguir testificando lo que Dios está haciendo en nuestras vidas y el amor tan grande que Dios nos tiene. Amén. Seguimos con la palabra de Dios en Jeremías 33:6. Dice: he aquí que yo les traeré sanidad y medicina, y los curaré y les revelaré abundancia de paz y de verdad. Una de las promesas tan preciosas que Dios nos hace en este día. Santo es nuestro Señor Jesucristo. Y vamos a leer un versículo más. Dice: para cuando parece que todo está perdido, pero Dios nos dice a través de sus escrituras en Isaías 43, del 18 al 19, nos dice así: no os acordéis de las cosas pasadas, ni traigáis a memoria las cosas antiguas. He aquí que yo hago cosa nueva, pronto saldrá a la luz, ¿no la conoceréis? Otra vez abriré camino en el desierto y ríos en la soledad. Son versículos poderosos para nuestra vida, para cuando parece que todo está perdido, que no hay ninguna salida, que no hay ninguna alternativa. Dios nos dice en esta hora: no nos acordéis de esas cosas pasadas, ni las traigas a tu memoria. Porque yo hago cosa nueva, así dice Jehová nuestro Dios a través de este capítulo de Isaías 43:18, que Él hará cosa nueva y pondrá una luz en nuestra vida y en nuestro corazón para que todo aquello que ya pasó lo olvidemos y podamos ver la gloria preciosa que Dios trae a nuestra vida. Así quedamos en este tiempo de leer la palabra de Dios. Seguimos con más cantos, seguimos con más alabanza. Mandamos cordiales saludos a todos mis hermanos, a todas mis hermanas que en esta hora están sintonizando este programa Restaurando Promesas, donde tenemos alabanza, saludos, palabra, versículos de la Biblia, todo lo que usted pueda querer escuchar aquí de la palabra de Dios. Aquí lo tenemos en Restaurando Promesas. De igual manera, Dios sigue siendo fiel, Dios sigue siendo bueno y verdadero, y hasta el día de hoy Dios ha sido con usted y conmigo. Gracias por seguir en sintonía. Continuamos con un canto más a través de esta radio, la 106.5 FM, Radio Jesucristo Rompiendo Límites, y a través de nuestro Facebook. Dios les bendiga. Continuamos aquí en Jesucristo Rompiendo Límites.

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0: Y seguimos con más de su programa, ahora adentrándonos a la palabra de Dios, a la poderosa palabra de nuestro Padre amado, que el día de hoy tiene para cada uno de nosotros. Así que mis hermanos, antes de dar inicio con esta palabra, quiero hacer una oración para poner esta palabra en las manos de Dios. Glorioso Padre, en esta hora, Señor, gracias, Padre, porque tu palabra ha sido buena y ha sido verdadera, Señor, y es momento de compartirla, Padre, a cada uno de los radioescuchas de este programa, Señor, que te pido, Padre Santo, que esta palabra sea eficaz, que llegue y toque nuestros corazones, Señor. Gracias, Señor, porque hay promesas, hay restauración en ti, Señor, y podemos ver tu palabra, podemos escudriñar cada una de las promesas que tienes para cada uno de nosotros, Señor. Atesoro esta palabra en mi vida. Y atesoro esta palabra en cada uno de mis hermanos, cada una de mis hermanas, Señor, que confiando en ti, Señor, siguen poniendo su mirada en usted, Padre amado. Y en esta hora, Señor, esta palabra es en tu nombre, Señor Jesús. Usa mis labios para lo que vaya a hablar en esta hora, Señor. En nombre de Jesús, amén y amén. Y bueno, mis hermanas, vamos a dar inicio, mis hermanos, con esta poderosa palabra que se titula Promesas y Restauración. Santo eres tú, Señor. Gracias, Padre, por todo lo que tú estás haciendo en nuestras vidas. Vamos a leer nuestra palabra de Dios en el libro de Números 23:19, que dice así: en el nombre de nuestro Señor Jesucristo, Dios no es hombre para que mienta, ni hijo de hombre para que se arrepienta. Él lo dijo y no hará, habló y no lo ejecutará. Esa es una poderosa palabra, es algo que Dios nos está recordando en este día, que los seres humanos, nosotros podemos prometer algo y después podemos cambiar de opinión, podemos decir voy a estar contigo, voy a ayudarte, voy a hacerlo, y después por diferentes circunstancias podemos fallar. Pero déjeme decirle así, mi hermano, mi hermana, que en esta hora Dios no es así. Cuando Dios habla, su palabra tiene autoridad. Cuando Dios promete, su fidelidad permanece. Y cuando Dios comienza su obra, Él no nos abandona. La palabra de Dios a través de Filipenses 1:6 nos recuerda: el que comenzó en vosotros la buena obra, la perfeccionará. ¿Qué significa esto? Significa que nuestra confianza no debe estar basada en lo que vemos, sino en quién es Dios. Tal vez hoy no ves una promesa cumplida, pero que todavía no la veas no significa que Dios se haya olvidado. Hay una diferencia muy grande, mi hermano, mi hermana, en Dios no lo ha hecho todavía y Dios no lo va a hacer. Son diferencias muy grandes, pero nosotros vemos el presente, pero Dios ve el principio, el proceso y el final. Amén. Déjeme decirle, mi hermano, mi hermana, que en esta hora está en sintonía, que las promesas de Dios no eliminan los procesos. Uno de los errores que podemos cometer nosotros como humanos es llegar a pensar a que si Dios nos hizo una promesa, entonces nunca vamos a tener dificultades. Pero la Biblia nos enseña exactamente lo contrario. Muchas veces, entre la promesa y el cumplimiento de ella, existe algo llamado proceso. Miremos la vida de José. José recibió sueños de parte de Dios, y si leemos y si escudriñamos la palabra en Génesis 37, vemos que Dios le mostró que algún día ocuparía una posición de autoridad. Pero después del sueño vino aquel pozo donde sus hermanos lo aventaron, y después del pozo vino la esclavitud, y de la esclavitud vino la acusación injusta, y después vino la cárcel. Humanamente hablando, parecía que todo iba en dirección contraria a la promesa que Dios le había hecho. José pudo haber pensado: ay, Dios me prometió algo, pero en realidad dice lo contrario. Mas sin embargo, Dios está trabajando. El pozo no canceló la promesa. La esclavitud no canceló la promesa. La injusticia no canceló la promesa, ni la cárcel lo hizo. El proceso estaba preparando a José para que aquello que Dios había determinado a su vida llegue y haga un cumplimiento especial. Y eso también puede suceder con cada uno de nosotros. A veces nos preguntamos: Señor, ¿por qué estoy pasando por esto? Y quizás todavía no entendemos el propósito, pero debemos de recordar que el proceso no significa que Dios haya abandonado la promesa. Vamos a leer la palabra de Dios que está hablando de la restauración en Joel 2:25, que dice: yo os restituiré los años que comió la oruga. Esta es una de las promesas más hermosas que nos da la palabra de Dios, porque Dios está hablando de que algo parecía perdido, como lo estábamos hablando en hace un momento, que decimos que a veces cuando el proceso es largo, vemos que la promesa no va a llegar. Esa es una promesa que Dios nos dice, que nos va a restituir los años que comió la oruga, porque Dios está hablando de que algo parecía perdido, los años habían pasado, el daño ya estaba hecho, lo que había sido destruido no podía simplemente regresar por medios humanos. Pero Dios nos dice: yo os restituiré. Y eso nos enseña algo poderoso, que Dios no está limitado por lo que nosotros consideramos irrecuperable. Hay situaciones que nosotros damos por terminadas, pero Dios nos dice que puede haber una nueva etapa en nuestras vidas. Hay relaciones que pensamos que nunca vamos a poder sanar. Dios puede comenzar un proceso de restauración. Hay sueños que pensamos que ya murieron y Dios puede hacer algo nuevo en nuestra vida. Hay personas que creen que se desperdiciaron demasiado tiempo, pero Dios puede darle un propósito a esos años perdidos, a ese tiempo que usted dijo: ay, pues no obtuve nada positivo de esto. Pero déjeme decirle que la restauración no siempre significa volver al pasado. Aquí necesitamos entender algo muy importante. Cuando hablamos de restauración, cuando hablamos de promesas, cuando hablamos de esa palabra de restauración, no necesariamente significa que Dios va a regresar nuestra vida exactamente al punto donde estaba. A veces queremos que Dios restaure de la misma manera, pero Dios puede tener algo diferente. La palabra de Dios nos dice en Isaías 43:19, he aquí que yo hago cosa nueva y pronto saldrá la luz. Como los versículos que estábamos leyendo hace un momento, es las promesas que Dios tiene para nuestra vida, es lo glorioso y precioso que es nuestro Padre amado, que nos sigue diciendo y nos sigue recordando de todas las promesas que Él nos ha hecho. Amén. Y Dios es muy claro en el versículo de Isaías 43, 19, que dice: he aquí, yo hago cosa nueva y pronto saldrá la luz. Dice algo precioso: hago cosa nueva. No dice simplemente voy a repetir exactamente lo anterior, sino dice voy a hacer cosa nueva. Una cosa nueva. No dice simplemente voy a repetir exactamente lo anterior, ¿verdad? Dios puede tomar nuestras experiencias, nuestras heridas, nuestros errores y nuestras pérdidas y utilizarlos para formar una nueva etapa en nuestra vida. Vamos a poner algunos ejemplos. Pedro negó a Jesús, pero su historia no terminó en la negación. Después de la restauración, Jesús fue a buscarlo. Y si leemos la palabra en Juan 21, vemos a Jesús restaurando a Pedro. Pedro había fallado, pero Jesús todavía tenía un propósito para él. Y esto es restauración. Restauración significa que tu peor momento no tiene que convertirse en tu identidad definitiva. Tu caída no tiene que ser tu final. Tu fracaso no tiene que ser tu destino. Tu pérdida no tiene que definir toda tu historia. Dios restaura el corazón antes de restaurar las circunstancias. A veces nosotros queremos que Dios cambie inmediatamente nuestra situación. Señor, cambia mi familia. Señor, cambia mi economía. Cambia mi trabajo. Cambia mis circunstancias. Pero muchas veces Dios comienza trabajando dentro de nosotros. Dentro de nosotros, porque podemos tener una situación nueva con un corazón todavía herido. ¿Podemos recibir una nueva oportunidad y seguir viviendo con miedo? ¿Podemos tener una puerta abierta y no tener la confianza para atravesarla? Por eso Dios trabaja profundamente en nuestro interior, mi hermano, mi hermana, que en esta hora está en sintonía. Salmo 147:3 dice: Él sana a los quebrantados de corazón y venda sus heridas. Dios no solamente está interesado en lo que tenemos, también está interesado en lo que somos. Él quiere sanar nuestra identidad, nuestra confianza, nuestra esperanza, nuestra manera de pensar, aquello que nos hace temer, nuestras heridas, porque una persona restaurada no solamente recibe algo nuevo, también aprende a caminar de una manera nueva. Y hay cosas que nosotros debemos de soltar, es algo definitivo, hay cosas que nosotros debemos de dejar atrás, mi hermano, mi hermana. Gracias le damos a nuestro Padre amado que sigue siendo con nosotros. Mandamos cordiales saludos a todos ustedes, mis hermanas. Gracias por seguir en sintonía. Le mandamos un cordial saludo a nuestra hermana Griselda Esmer. Dice bendiciones en sintonía. Gracias, mi hermana. Le mandamos un cordial saludo hasta Monclova, Coahuila, nuestra hermana Rosa Torres. Y aquí nuestra hermana Griselda también nos dice aquí en sintonía con Angélica y Jessica, que estuvieron anoche en la célula de oración y por fe las declaro salvas y sanas en el nombre de Jesús. Amén, mi hermana. Estamos declarando que todo lo que Dios hace, lo hace hermoso, lo hace perfecto, y sus cosas y sus bendiciones son nuevas cada día. Amén. Continuamos con lo que estábamos hablando, que hay cosas que nosotros debemos dejar atrás para experimentar una nueva etapa, y algunas veces tenemos que aprender a soltar la etapa anterior. Pablo lo dijo en Filipenses 3:13, dice, olvidando ciertamente lo que queda atrás,
1: son las cuatro
0: y extendiéndome
1: en punto
0: a lo que está adelante. Y eso no significa que
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0: nosotros
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0: tengamos
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0: que negar
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0: nuestra historia.
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0: no significa fingir que nada ocurrió.
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0: Significa que nuestro pasado ya no debe controlar nuestro futuro. Hay personas que llevan 10 años viviendo emocionalmente en una herida que hace mucho tiempo. Y siguen viviendo en la conversación que tuvieron, siguen viviendo en el rechazo, en el fracaso, en la pérdida. Y siguen preguntándose, ¿por qué me pasó? Y mientras están mirando constantemente hacia atrás, no pueden caminar plenamente hacia adelante. Y Dios puede decirnos, esto ocurrió, pero no es el final. Hay un capítulo que todavía no termina. Y todavía Dios puede escribir más capítulos, cosas nuevas a nuestra vida y a nuestro corazón. Amén. Gracias a nuestro Padre amado, porque Él es bueno y Él es maravilloso, y esta palabra es viva y eficaz. Y esta palabra no vuelve vacía, sino que Dios nos dice que quizás hoy estamos viviendo un capítulo difícil en nuestra vida, pero recordemos que un capítulo difícil no significa que la historia haya terminado. Como lo dijimos, José, estuvo en el pozo, pero también tuvo un palacio. Pedro tuvo una negación, pero también tuvo una restauración. El hijo pródigo tuvo una caída, pero también tuvo un regreso. Job tuvo pérdidas, pero también experimentó restauración. Nosotros también podemos confiar en que Dios sigue siendo capaz de hacer cosas nuevas en nuestra vida. No sabemos exactamente cómo responderá Dios a cada situación. No podemos controlar los tiempos, no podemos conocer todos sus planes, pero podemos conocer su carácter. Dios es fiel, Dios es misericordioso, mi hermano. Dios es poderoso y Dios restaura y Dios nos da esperanza. Por eso, si hoy, mi hermano, mi hermana, tienes una promesa de Dios en tu corazón, no la abandones simplemente porque el camino se volvió difícil. Si estás atravesando una temporada de dolor, no pienses que Dios se ha olvidado de ti. Si has perdido algo, entrégaselo nuevamente a Dios. Si has fallado, levántate. Si estás cansado, busca su presencia. Si estás esperando, sigue creyendo. Y si hoy solamente puedes hacer una oración pequeña, hazla. Dile, Padre, Señor, aquí estoy. A veces una pequeña oración es el comienzo de una nueva etapa, porque Dios puede tomar una vida que parece estar en ruinas y comenzar a reconstruirla. Puede tomar un corazón quebrantado y comenzar a sanarlo. Puede tomar una oración marcada por pérdidas y darle un nuevo propósito. Puede tomar años que parecen desperdiciados y enseñar cómo vivir los años que quedan con propósito. Y puede tomar una esperanza casi apagada y volverla a encenderla. Y no olvide esto, mi hermano. No olvidemos, mejor dicho. La última palabra no la tiene tu fracaso. La última palabra no la tiene tu pérdida. No la tiene tu pasado. La última palabra la tiene Dios. Y mientras Dios sigue escribiendo tu historia, todavía hay páginas que no has visto. Inclinando nuestro rostro, Padre, hoy venimos delante de ti reconociendo que muchas veces nuestras fuerzas son limitadas, pero las tuyas, Padre, son infinitas. Gracias porque eres un Dios de promesas y porque tu palabra permanece firme. Señor, mira a cada uno, a cada persona, Padre, que está atravesando una temporada difícil. Mira al que está cansado, al que está llorando, al que ha perdido la esperanza, al que está esperando una respuesta, a aquella familia que necesita una restauración, aquel corazón que necesita una restauración. Mira al que siente que ha perdido años de su vida y permítele que pueda recordar que tú sigues siendo Dios. Donde hay heridas, trae sanidad. Donde hay tristeza, trae consuelo. Donde hay desesperanza, trae la esperanza. Donde hay confusión, trae dirección. Donde hay puertas cerradas, danos sabiduría para reconocer las puertas que tú estás abriendo. Ayúdanos a no vivir prisioneros de nuestro pasado. Enséñanos a perdonar, a esperar, a confiar y enséñanos a caminar por fe, aun cuando nuestros ojos todavía no pueden ver el resultado. Padre, creemos que tú puedes hacer cosas nuevas. Creemos que tú puedes restaurar lo que parecía perdido. Creemos que puedes levantar al que se cayó. Creemos que puedes sanar al que está herido. Creemos que puedes darle propósito a una vida, Señor, que parecía no tener dirección. Y aunque no entendemos todos nuestros procesos, decidimos confiar en ti, Señor. Hoy ponemos nuestros sueños en tus manos, ponemos nuestras familias en tus manos, Señor. Nuestro futuro, nuestras pérdidas, nuestras heridas las ponemos en tus manos. Y declaramos que no queremos caminar solamente por lo que vemos, sino por la fe. Ayúdanos a permanecer firmes hasta ver aquello que tú nos has preparado. Que podamos decir como el salmista, hubiera yo desmayado si no creyese que veré la bondad de Jehová en la tierra de vivientes. Gracias, Padre amado. Gracias, bendito Señor, por todo lo que tú vas a hacer y lo que sigue sobrando en nuestras vidas. En el nombre de tu Hijo amado Jesucristo, a quien damos toda la gloria, honra, amén y amén. Gracias, mis hermanas, por seguir en sintonía. Gracias, mis hermanos, por permanecer aquí en su programa Restaurando Promesas, donde Dios nos habla, donde Dios restaura, donde Dios nos sigue diciendo al corazón que nunca hemos estado solos. Amén. Sigan en sintonía. Bendiciones.

Bendiciones a todos ustedes, mis hermanos. Gracias por estar en sintonía. Gracias por continuar en su programa Restaurando Promesas, a lo que Dios está haciendo, a lo que Dios está obrando en nuestros corazones. Recuerden, mis hermanas, seguir en sintonía de esta radio que está a las 24 horas al día, los 7 días de la semana, que Dios sigue siendo fiel, que Dios nos sigue mostrando de su amor y de su misericordia todos los días, mis hermanos. Gracias a todos ustedes, mis hermanas, por escuchar esta radio, por interactuar conmigo, por estar en sintonía en esta radio, porque Dios sigue obrando, Dios sigue manifestándose en nuestras vidas. Y bueno, ya llegamos aquí al final de su programa, agradeciéndole a Dios por su misericordia, por su amor, por su bondad, y porque sigue haciendo cosas preciosas y maravillosas en nuestras vidas. Se despide su amiga y hermana en Cristo, Aurora Ibarra, sin antes no recordarle que si usted no tiene un lugar donde congregarse, Templo Remanente Fiel abre sus puertas los días miércoles a las 7 de la tarde con nuestro miércoles de acción, donde nuestra copastora Esther Cruz da enseñanzas poderosas y preciosas. Así que los esperamos los días miércoles a las 7 de la tarde. Los días domingos tenemos culto evangelístico a las 5 de la tarde. Puede venirse con toda su familia y créanme, mi hermano, es un excelente tiempo en el que usted lo va a invertir. Puede venirse con toda su familia, con los vecinos, con quien usted guste, mi hermano, mi hermana, es bienvenido. Aquí en Remanente Fiel, más que una congregación, somos una familia en Cristo. Así que los esperamos en Templo Remanente Fiel, que está ubicado en la Avenida Constitución, 1204, Zona Centro. Aquí, para más información, puede comunicarse con nuestra pastora Elizabeth Cruz Garza al 899-113-1140. Y quedó el número de nuestra pastora para más información. Nuevamente se despide su amiga y hermana en Cristo, Aurora Ibarra, deseándole que tenga un excelente fin de semana, que Dios sea con usted y lo acompañe todos los días de su vida. Hasta la próxima. Bendiciones.

Gracias, Señor, porque a través de tu Espíritu Santo te podemos adorar, Señor. Gracias.

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